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0: Así que le voy a pedir a don Francisco. Ese sí tiene.
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0: Y ahora le vamos a pedir a María Becerra que cante una canción de Corazón Serrano, ¿sí o no? Por favor.
1: A ver, yo no sé si los escuché muy convencidos.
0: A ver, vamos a pedirle que cante.

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4: Oye, usted no lo va a creer, pero nosotros cada mañana esperamos con ansia para poder hacer este trabajo que amamos tanto y poder compartir con ustedes en sus hogares, en su trabajo. Es una alegría tremenda, la misma alegría que pretendemos darle cada día, juntándonos a través del 93.7 y deseándole siempre lo mejor cada día que comienza ahí, deseándole lo mejor y que le vaya bien en todo. Y recordarle que usted puede participar con nosotros, es parte importante del matinal, es parte importante de la programación de este matinal. Vamos escuchando la música que nos hace disfrutar usted. Usted es la DJ, nosotros somos la mera herramienta de dejar programaditos los temas y de tratar de entretener e informar como cada día. Y ya estamos listos para eso, listos y dispuestos, así que comencemos, Noah, rápido, rápido, para disfrutar ya de este comienzo de día. Bienvenidas y bienvenidos.

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0: ¿Cómo están? Bienvenidos, bienvenidas una vez más a su mañana entretenida a través de su radio Entrelace FM 93.7. Saludamos también a quienes están a través de www.entreolas.cl. Un abrazo gigante para todas y todos quienes día a día nos permiten poder estar como siempre acompañándoles. Bienvenidas, bienvenidos a todos totalmente en vivo, ya para que ustedes comiencen a esta hora a entregar. Ojalá vuelva eso de los saluditos, así como se hacía hace años ya, que la radio es así, toma más vida. Es importante su presencia, es importante su participación dentro de la radio. Con las peticiones musicales también, con todo lo que conlleva poder saber qué es lo que quiere escuchar a esta hora, cómo lo puede hacer, utilizando sus plataformas. En este caso, las redes sociales, utilizando el teléfono de la radio, utilizando el WhatsApp de la radio, al más 569-846-53335, más 569-846-53335, puede irse comunicando con nosotros a través de la línea telefónica, ¿ya? Una de las plataformas con las que puede estar participando hoy día y toda la semana. Y también lo puede hacer a través del número de la radio, que se los voy a entregar a esta hora, ya, que es el siguiente. En este número usted va a poder también enviarnos WhatsApp al más 569-7682-6059, más 569-7682-6059. Y así nos vamos comunicando en esta mañana de día viernes, finalizando otra semana y finalizando la primera semana del mes de junio. 5 de junio, va ordenadito este mes, ¿ah? Los primeros 5 días y estamos a 5. ¡Qué coincidencia! Esto es el mes de junio que comienza con lluvias, decían. No comenzó con lluvias. Comenzó con las heladas que ya han sido tan características dentro de este último tiempo y que se van a mantener con nosotros, ¿ya? Así que a irse cuidando y a ir mejorando. Si ya las primeras lluvias causaron estrago o sabemos que hay alguna gotera o algún problema con la evacuación de aguas, comencemos a arreglar antes que comiencen las lluvias, que dicen que cuando ya lleguen van a ser bastante la cantidad de lluvia que va a ir cayendo. Así que ahí no queremos que en ese tiempo, cuando ya comience a llover, cause estragos. ¿Qué le parece que ya esta mañana la comencemos con buena música en vivo? Bueno, estamos sonando de tempranito, pero desde ya estamos dejando las peticiones que ustedes nos van realizando a esta hora. Seguimos con la música.
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¿Alguna vez esa parte de la canción o no? Cuando va a lo mejor con la familia al cerro, uno se ponía a cantar, ¿eh? Era tan típico antes de las películas, de los monitos, que salía esa canción que se contagiaba uno y comenzaba a cantar. Yo lo dije, dígame que nunca lo hizo, dígame que nunca lo cantó. Así era. Nunca te olvidé. Hola, Fran Hidalgo. Vamos a escuchar este recuerdo perdido.

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3: Le faltó otro tu mañana entretenida. No, te pasaste, te. Oye, esta semana ha sido movida en todo sentido, ¿cierto? Pero especialmente movida por los temblores que hemos tenido dentro de la comuna de Navidad y en toda la zona central, centro norte sobre todo, y la zona central de nuestro país, que es donde nosotros estamos, en el litoral central me refiero también, ¿cierto? En Quinteros hace unos días atrás fue uno de los sismos más fuertes que se ha sentido dentro de este último tiempo, y el cual asustó mucho a la gente. Y de ahí, el día 3 de junio, comienza una seguidilla de temblores también acá en la comuna de Navidad. En la noche comenzaron los primeros temblores, que se fueron sintiendo dentro de la madrugada, se mantuvieron el día 4 en el día también. Y esta seguidilla de temblores generó de que tanto la comunidad de Navidad se preocupara, pero también fuera de ella, este enjambre sísmico que hizo también que canales de televisión incluso se comunicaran con nosotros, y estuvimos ahí brindando una entrevista a Canal 13 en el día de ayer. Salimos, a pesar de que estábamos enfermos, hicimos ahí la fuerza para poder salir ayer en Canal 13 y explicar un poquito de cómo se sentía la comunidad, cómo nos hacía saber las preguntas que había, las dudas que había y el susto que había, porque no se sabe todavía aún si este es precursor, no lo han informado, no lo han dicho, si este es precursor del terremoto del año 2010, perdón, el precursor, réplicas del año 2010.

tipo de emergencia. Estar atentos, tener nuestra operación de emergencia dentro de nuestro hogar. ¿Qué hacemos? ¿Dónde salimos? ¿Dónde nos ponemos cuando ocurre una emergencia? ¿Qué es lo que vamos a hacer? ¿Quién va a abrir la puerta? ¿Dónde vamos a ir a quedarnos en el patio? ¿Tenemos alguna carpa? ¿Tenemos algún kit de emergencia con agüita, con nuestras pastillas? ¿Si tenemos alguna enfermedad? Mantenerla preparada lo más a mano posible. No donde comience la emergencia y después nos cueste tomar y nos cueste salir o ir a buscarla. Prepararse. Nadie dice que pueda venir algo, pero siempre en nuestro país es sísmico y no se sabe cuándo puede venir una emergencia. Por algo son emergencias. Llegan cuando menos uno las espera, ¿ya? Entonces ahí hay que estar prevenidas, prevenidos, preparados en caso de que a lo mejor pudiera venir algo, ¿ya? De alguna u otra manera. Y lo mejor es... Sé que a algunos le da mucho susto los temblores, pero es no asustarse porque ahí uno se descontrola y no actúa de una forma adecuada para poder cuando se activa una alarma, ¿cierto? Cuando hay un sismo, cuando hay algún tipo de catástrofe. Siempre tratar de regular y mantener la calma y salir tranquilamente y cómo se llama, no desesperarse, a pesar de que estos puedan generar tremendo susto, ¿ya? Ya, pues, los sismos, por lo menos, ayer, hoy día, han parado dentro de la comuna, no hemos revisado hoy día si es dentro de la mañana o la madrugada hubieron algunos más, pero ayer revisamos, no habían sismos que anunciaran algún movimiento telúrico dentro de la comuna de Navidad, ¿ya? Sí, hacia el norte, donde aún se mantiene, como siempre, los temblores, pero... Como le decimos, son bajitos en algunas partes y nuestro país es un país sísmico. Lo que hay que estar siempre es preparadas y preparados en caso ante una eventual emergencia. Seguimos con la música. ¿Qué le parece? Vamos avanzando dentro de la mañana. Romeo Santos junto a Cristian Nodal. Me extraño desde la mañana con 30 minutos.

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Con este día viernes, final de semana, donde estamos compartiendo en torno a la música como cada día, como cada mañana, desde su comuna, desde la comuna de Navidad para la quinta región, sexta región, otras regiones y fuera de Chile, como siempre, que se acompañan a través de www.entreolas.cl. Usted participe con nosotros, usted sea parte de esta mañana entretenida, sea parte del matinal. Con nosotros usted puede escuchar la música que quiere, así que escríbanos nomás. Vamos a estar ahí atentos, atentas para poder complacer sus peticiones musicales. Nos piden a Villa Cariño, disfrutando la música, está ahora en la quinta región, la música de tu mañana entretenida, la música de la radio. Saludos para toda la quinta región que está presente, como siempre. 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

0: reír o llorar.
1: Ah, no sé, ah, no sé. Decídalo usted, compadre, decídalo usted. Pero fin de semana, así que no venga nada con llanto aquí. Venga, vaya a disfrutar nomás. Disfrute la familia, disfrute usted mismo. Pero no ande llorando, no, no. A ver, decisión suya. 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Seguimos ahora con la música, seguimos disfrutando en esta mañana de día viernes.

Oye, y nosotros tenemos por allá en el Maitén unas auditoras que son fanáticas de la radio, ya que trabajan por allá en la feria, estas chiquillas, y que siempre cuando pueden están presentes escuchando radio entre las FM por años ya. Saludos para el Checho, para Sandra, para toda su familia que siempre están en nuestra sintonía y sé que le encanta qué personajes. Aprovechamos de saludar a la Tinita, a toda nuestra audición ahí en el Maitén, a nuestro amigo que siempre nos llama. ¿Saben que el otro día me llamó y no pude contestarle la llamada a nuestro auditor del Maitén? Porque algún problemilla había con el teléfono personal, ya me llamó ahí y algún inconveniente. Devolví la llamada y pasaba al buzón de voz. Tinita, un abrazo también gigante para usted de parte de toda la familia. El otro día nos encontramos con su hijo y le preguntábamos por usted y le decíamos que ha sido difícil el poder comunicarnos. Así que aprovechamos de enviarle un saludito a la Tinita que siempre también está en nuestra sintonía. Un abrazo gigante para ella. Y nosotros a esta hora estamos, aparte de ser saludones, mira, vamos a saludar al Culenar, gracias por acordarme, a La Boca, por allá está la Margarita, están, hay unas personas que ya en La Boca nos escuchan, pero no les gusta que los nombres, dicen, no, porque después todos dicen, ay, llamáis a la radio. ¿Qué importa que llame a la radio? Usted disfrute la vida nomás. Hola vecina, ¿cómo está? Ponga de todo chancho nomás la vecina y vayan a disfrutar bailando. Ya, disfruten. No, no tan fuerte. También deje descansar a los demás. O le ponemos fuerza nomás al volumen. Mientras no sea tan de noche y deje dormir, está bien, está bien.

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importa, le importa. Yo lo vi cuando se salió del escenario y se fue llorando. Los cantantes que cantaban, ¿eh? No sé si cantaban bien, pues. Pero le ponían empeño los cabros. Estuvieron en Viña, pum. Sí, se acuerda que estuvo famoso estos temas. No sé si fueron con este, pero No Hay Peso, La Computadora, el Me Hace Bien. ¿Cuál fue lo que pegaron más fuerte? El Virado. Y hay uno que cantaban todo. Que no me digan en la esquina. ¿Se acuerda, no? ¡Ay, oh, que le sean con ese tema! Hasta peleas salían con ese tema. Eran tan picados. Y se cantaban todo, y después que estaban cantando alegres, todo picado, picado. Marco Antonio Solís los trae un tema que dice tu compañero. Ahí sí, pues buena onda, tu buena onda. 11:30.

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Bueno, usted sabe que los días viernes nosotros vamos dejando estilos musicales que son más bailables, que nos van acompañando para poder terminar la semana con hartas ganas, hartas ganas, y así llegar al fin de semana tan anhelados por muchas y muchos. Otros seguimos trabajando, pero con el mismo ánimo y con la buena compañía también de la radio. Todo el fin de semana, toda la noche, todo el día, junto a usted, su radio Antenas FM en el 93.7 y a través de www.entreolas.cl. Así nos vamos acompañando nosotros cada día con la música, nos vamos acompañando con nuestro estilo por estos 16 años de constancia. 16 años en Entre Olas, 16 años La Mañana Entretenida, 16 años con Oscar quien les habla. Ah, toda la razón, 16 años La Mañana Entretenida, 12 Entre Olas. Ahí, ya, gracias al Capone. Ahora nos vamos de fiesta a fiesta, como dice la Sonora Barón, con el mix de Banda Blanca, 11:37.

Ahí todos bailaban. ¿Se acuerdan su tiempo cuando salió la sopa de caracol? Todos bailaban este tema, este estilo musical en ese tiempo con la banda tropical. Bueno, ahora estábamos escuchándolo por este gran grupo nacional que es la Sonora Barón. La música que nos va acompañando cada día para poder disfrutar la semana, para poder disfrutar el fin de semana, para disfrutar la vida. Pucha, que es rica la música que nos acompaña con todos estos estilos musicales, ¿ah? Yo sé que estamos en estilos que son bien bailables, que son bien, bien entretenidos hasta ahora de la mañana, sobre todo el día viernes. Pero hay un tema que de ahí, después de este, vamos a hacer la excepción porque nos estaban solicitando si por favor podíamos escuchar algo de Mon Laferte, un tema precioso. ¿Saben por qué? Además lo vamos a dejar porque me gusta, porque va dedicado a las mamitas. Creo que se merece el salirse del estilo musical dentro de la mañana, de lo bailable. El poder escuchar algo dedicado para las mamitas que están en nuestra sintonía. Creo que no hay menor duda que así va a ser, que así debe ser. Así que no se preocupe, después de la Cote Quintanilla vamos a escuchar el tema de Mon Laferte que nos están solicitando, que lo encuentro además precioso. Toda la razón al que pone, de ver aquí a entregar yo. Esto es gentileza de la mañana entretenida de Oscar, quien les habla, de la radio, ¿ya? Es una información de utilidad pública que vamos a dejar. Comunicados en Swan Vallemar Navidad. Creo que es sumamente interesante para la gente, sobre todo en lo que es salud, porque va a haber una suspensión de atención. Dice, les informamos que los días 5 y 12 de junio, entre las 14 y las 16 horas, las postas de salud rural San Vicente, Pupuya, permanecerán cerradas. Esta suspensión es temporal de atención. Se debe a que nuestras TENS, las TENS de atención ahí en el sistema de salud, participan en una capacitación sobre el uso de la ficha clínica electrónica AVIS, herramienta que contribuirá a mejorar la gestión de calidad de la atención de salud para nuestra comunidad. Les agradece su comprensión entonces y tener en consideración esta información. Nos dice entonces que los días, acá los tenemos, 5 y 12 permanecerá cerrada de este mes de junio, entre las 2 de la tarde y las 16:15. San Vicente, la posta de San Vicente y la posta de Pupuya. Ya, atención, esos días y en esos horarios solamente cerrada por capacitación de las TENS.

Conversaba de, antes de irnos a este tema musical de la Cote Quintanilla, que íbamos a escuchar ahora, después de ella, un tema musical dedicado para las mamitas, pero nos íbamos a salir un poco del estilo bailable que estábamos haciendo dentro de la mañana, pero creo que lo merece. El otro día escuchaba una presentación que hizo la Mon Laferte en un canal extranjero, y que cantaba este tema y que hacía llorar a la persona que conducía el programa. Claro, le puse mucha... ¿qué pasó? Le puse... ¿qué condor se mandó para el capone? Ya, que no me escucho tampoco acá. Ya, no me va a rabiar en la mañana. Ya, les comentaba que cómo se llama, hacía llorar a quien conducía ese programa con este tema hermoso dedicado a todas las mamitas que están en nuestra sintonía. Y a las mamitas que conocen ahí a la Mon Laferte, pero en especial se lo dedicaba a su mamita, ya, la mamita de Mon Laferte, que habla un poco de la historia y habla un poco de lo que dejan en uno, la huella que dejan en uno las madres, estos seres tan importantes. Eso es el apego, cuando las madres son ejemplares en la vida de uno. El apego es importante. Porque así van creciendo hijos que respetan a los demás, que tienen una figura, no de esa figura que es la que castiga, que es la que reta, o que en algunos casos lamentablemente incluso golpea, sino que esa figura de amor, de apego, el apego tan importante al respeto por el cariño, por el amor que le tengo a mi madre. Bueno, y este ser querido que muchos lo aman. En algunos casos ya no está, otros casos la tienen, o en otros casos hay un tema diferente. Pero creo que para cada mamita que esté ahí en nuestra sintonía, le vamos a aprovechar de dedicar este tema musical. Y de ahí va a ir pegadito otro tema para poder escuchar de Leo Dan, que tengo una auditora que recién nos estaba llamando, me dice: Oscarito, habíamos estado ausente, hace tiempo que no pedía temitas musicales, pero ahora por favor si me puede dejar alguno programadito. Ya, por supuesto, sin ningún problema. Pero nos vamos a salir, como les decía, de todo lo bailable, y nos vamos con este tema precioso de Mon Laferte que se llama Teddy. Póngale mucha atención a la letra, preciosa.

Qué hermosas estas versiones que nos dejó ahí este gran artista Leo Dan antes de dejar los escenarios, antes de irse de los escenarios. Pero nos deja este legado musical que hasta el día de hoy disfrutamos, como lo hacemos a esta hora acá en la mañana entretenida. Es la música que nos acompaña de este día viernes, donde todas y todos estamos disfrutando de ella. Un abrazo gigante para quienes recién se vienen integrando a nuestra sintonía. Por favor, si me pueden ayudar ahí nuestro amigo El Capone, en el mes de junio. ¿Quién está de onomástico en este junio, Al Capone? ¿Ah? ¿Se sabe los meses, no? ¡Junio! ¡Ese junio, hombre, junio! ¿A cuánto estamos? A 5 de junio, pues. Ya, saludamos entonces a todos los Bonifacio y Salvador. Hoy se encuentran ahí de onomástico. Felicidades entonces a quienes llevan por nombre Bonifacio y Salvador en el día de su onomástico. Seguimos con la música. Noche de Brujas nos trae este tema que se llama ¿Cómo te olvido? Hoy ya volvemos para despedirnos.

0: Y nosotros nos comenzamos a despedir, nos vamos para la casita, pero ¿saben qué? Estábamos revisando acá una lamentable noticia ahí, la pérdida de un ser querido para nuestra concejala, para Viviana Núñez Menares, concejala de nuestra comuna. También a la Marta Rodríguez, un abrazo gigante para ti y nuestras condolencias. Nos sumamos a la pérdida de su ser querido, ya, de don Sergio Luis Núñez Varas, tío de la concejala y suegro de Marta Rodríguez. Un abrazo fraterno para ustedes. Espero a quienes conocieron en vida a don Sergio Luis Núñez Varas le puedan acompañar a la familia en este difícil momento que es despedir a un ser querido, ¿ya? De esta manera, nosotros entregando las condolencias a la familia, nos despedimos, deseándole que tenga un fin de semana maravilloso, un fin de semana lleno de dicha junto a su familia, junto a sus seres queridos, o solita o solito, o en el trabajo también, ¿cierto? Un abrazo gigante para todas y todos quienes nos permitieron poder acompañarles en el día de hoy a través del 93.7 y a través de www.entreolas.cl. Que sea un fin de semana lleno de buena onda y lleno de música también junto a la radio. Acompáñense. Nosotros nos encontramos el próximo lunes, si es que así Dios lo quiere. Carmencita, un abrazo gigante. Gracias, gracias por estar ahí presente. La Margarita, de nuevo la saludamos por si delante no lo escuchó. La Margarita ahí de la Boca, sí, Margarita, un abrazo gigante para usted. Margarita Centinela también, a la Bernardita, su señor esposo, a la Martita, al Nico, a todos ahí que están presentes como siempre en nuestra sintonía, en general a cada una y cada uno de ustedes en el trabajo, en el fondo del mar, Bob Esponja, a ver cómo fue, no alcancé a escuchar. Bob Esponja.
1: ¡Y vos!
0: Nos vamos con alegría, nos vamos con buena onda y con amor para todas ustedes. Paz para sus hogares, paz para sus corazones, para la familia, y que venga todo el éxito que necesitan. ¿Ya? Ya pues, fin de semana comienza desde ahora ya a caer en mí. Es viernes, mi cuerpo lo sabe. Ya. Nos vamos con música, nos vamos con este tema musical, con este mix de la gran fantasía, algo del recuerdo, pero bailable. Chao, chao.

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2: Buenos días, estamos aquí en Radio Entre Olas como todos los lunes y los viernes con este amigo Oscar Maureira, el hombre de radio importante.
3: Se equivocó hoy día en la cortina.
2: Ah, se equivocó en la cortina.
3: Sí, le cambié la cortina, me equivoqué, pero no, bueno, no importa.
2: Bueno, pues se multa. Oigan, estamos solitos hoy día, ya había explicado antes de que empezamos el programa, que don Mario anda en exámenes médicos por ahí. Eso fue lo que me dijo, ¿no? Quizás en qué anda, por ahí anda, vaya a saber.
3: Y
2: ¿no?
3: anda carreteando, sí. Estuvo bueno el fin de semana.
2: Yo creo. Bueno, no importa, aquí estoy solo, pero no solo. Voy a estar acompañado por una amiga, la María, la inteligencia artificial, que me va a acompañar, y un amigo. Pero antes de hacer todo eso, tengo que contar una pequeña introducción para que entendamos la intencionalidad de lo que vamos a hablar hoy día. Intencionalidad, no una mala intencionalidad, sino que a través de experiencia, de testimonios personales, poder comprender cuáles son los problemas que están viviendo nuestros países, no solamente Chile, y poder también tener antecedentes como para preocuparse de las cosas que son importantes para los países, para la sociedad, especialmente para los jóvenes. Como yo trabajé tantos años como profesor y trabajé en sectores populares, con gente con muchas carencias, a las que más que conocimientos de historia, yo le entregué, no sé hasta dónde pude, fortalezas, consejos, los ayudó a generarse sus propios proyectos de vida. Y hoy día vamos a tener un amigo, exalumno, que a pesar de todas las limitaciones sociales, económicas, con las cuales se encontró en la vida el ambiente donde nació, él nunca perdió la esperanza y salir adelante, y él le aprendió en el colegio que había que ser perseverante, ¿no? Que había que emprender, que la única manera de que una persona pudiera llegar a tener éxito en la vida era simplemente por la propia decisión de tener éxito, porque ya vamos a hablar de eso. Mire, cuando yo era joven, en los liceos, Nos obligaban a leer un libro que se llama El mundo es ancho y ajeno, de un peruano, Ciro Alegría, un gran novelista, que empezó su carrera en Chile cuando triunfó en un concurso internacional que hacía Chile en aquella época, que lo hacía la editorial Zigzag, y triunfó con una novela sobre la realidad del indigenismo del altiplano, ¿no? De Perú, Bolivia, donde Bolivia y Perú se juntan con una realidad socioeconómica semejante, la sierra y las alturas de la cordillera de los Andes, el Alto Grande, donde hay hoy día conflictos políticos que podríamos tal vez alcanzar a conversar. Bueno, nosotros salimos a raíz de este ejemplo, de leer esa novela y otras más que estaban en el currículum escolar. Nosotros salimos con la convicción de que de que el mundo es ancho y ajeno, ¿ya? Pero hoy día, después de vivir tanto y después de conocer tantas historias de jóvenes que pasaron por las aulas en las que yo me desempeñaba, yo he comprendido que no es así. El mundo es verdaderamente un mundo muy ancho, muy grande. ¿Y de quién es el mundo? La verdad que teóricamente, de acuerdo a lo que pensaban los filósofos de la Ilustración, que establecieron el sistema en el que vive el mundo hoy día, un mundo de libertad, de igualdad, de fraternidad, aunque teóricamente muchas de esas cosas, de acuerdo a al pensamiento de los filósofos, el mundo es de todos los seres humanos que nacen en este planeta. Con lo cual ellos establecieron algo muy importante, que era el derecho a la propiedad, ¿ya? Y el derecho de conservar la propiedad, el derecho de propiedad privada, que es parte esencial de este sistema de un mundo de libertades en el cual vivimos, propiedad privada, en que uno tiene una casa, otro tiene otras cosas. ¿Y por qué algunos llegan a tener más que otros? ¿Por qué creo, don Oscarito, que usted que hay gente que llega más lejos y otros más cerca? No tienen nada. ¿De qué depende?
3: En nuestro país, yo creo que lamentablemente muchas veces depende de tener el llamado pituto. Muchas veces, ya, pero hay excepciones. Hay excepciones donde uno, con perseverancia, dedicación a lo que uno hace, por el cariño que tiene también a poder sacar adelante a su familia, salir adelante a ser uno, tiene esa insistencia de poder, yo creo que conseguir lo que uno desea en la vida, de dar a conocer el trabajo. Por ejemplo, yo en la locución, o otra persona en el canto. Pero también necesita esa abertura de oportunidades, de esa igualdad en oportunidades, que creo que hoy en día en nuestro país lamentablemente falta mucho tenerlas. Porque hay muchos que tenemos muchas ganas, pero no hay oportunidad para poder salir adelante. Claro. Creo que...
2: Y mire, eso grafica lo que usted muy bien dice con lo que ha pasado con la juventud en estas últimas décadas, del siglo, fin del 20 y el siglo 21 que llevamos. No había oportunidades para los jóvenes. Sin embargo, yo vivía en Santiago gran parte de mi vida. Uno veía en las poblaciones esto que llamaban graffiti, que los muchachos no eran estas pinturas que algunos hacían en las paredes, pero que eran verdaderas obras de arte. No, eso como garabato, esos graffiti, esos como firma, que no tenían sentido, claro. ¿No? Entonces, yo analizaba eso, ¿por qué será? Y comencé a investigar si había en el mundo algún estudio sobre esto. Y claro que encontré información de gente que se había preocupado de este fenómeno en Francia. Y a raíz de eso yo estuve de acuerdo en que esos grafitis eran las señales de jóvenes que querían buscar espacios en los cuales desarrollar su creatividad. Jóvenes que estaban en lo más profundo de la sociedad, en la pobreza, y que querían participar, que querían ser importantes, entre comillas, querían ser vistos. Aquí estoy yo. Ah, cuando eran absolutamente, como decían los prisioneros del país, los que sobran, ¿ya? Y que andaban pateando piedras en las poblaciones. Esa gente que quería visibilidad, que no tenía lugares donde participar, porque como lo comentamos en algunos programas atrás, este país era un país de entidades cerradas, en las cuales costaba mucho ingresar a encontrar lugares donde desarrollar un proyecto de vida. Los jóvenes no tenían oportunidad. En el fútbol, los clubes deportivos llegan a ser hasta sociedad anónima, ¿ya? No representan a nadie, no tienen raíces en el pueblo. Jugadores como Colo Colo, como la Chile hoy día, hasta yo me atrevería a decir que están atrapados por organismos al servicio de intereses políticos, pero que no reflejan realmente las oportunidades que deben tener los jóvenes. Cuesta mucho, hay muchos jóvenes buenos para el fútbol, pero que no va a llegar nunca a tener actuación en clubes grandes porque no se le dan las oportunidades, no existen los canales.
3: Son muy pocos los que tienen la oportunidad.
2: Son muy pocos. Por ejemplo, yo conocí la historia de Salas de la Chile, ¿no? Que contaba que él golpeó las puertas de muchos clubes,
3: ajá,
2: incluso las del Colo-Colo, y no le dieron oportunidad.
3: Zamorano también la misma, fue discriminado en algunos equipos por ahí.
2: Seguramente.
3: Que estaba muy flaco, muy tanto, y mire quién fue,
2: sí,
3: Iván Zamorano.
2: O sea, ¿cómo no va a haber una política en este aspecto? Estamos hablando de fútbol, pero no sé, en todo, ¿no? ¿Cómo no van a haber política en relación a buscar talento? ¿Cómo los clubes incluso puede ser un gran negocio, aunque no debería haber negocio en esto, sí, generar recursos para que los jóvenes que vienen a quieren también ganar, porque hay que ganar para poder subsistir. No, ¿verdad? No podemos jugar gratis. Entonces los jóvenes buscan, a través del talento que tienen, darse a conocer. En el fútbol, en literatura, en canto, en buena gente para cantar, bailar, tantas cosas, ¿no? Pero aquí no había oportunidad. Y como los jóvenes empezaban a rayar paredes, ¿ya? Y algunos tenían una chapa, que ellos gozaban, disfrutaban. Yo conocí a esa gente, ¿no? Que estaban, y aparecían de repente en un aviso publicitario, apareció una chapa de ellos en una pared que salió en las grabaciones, y ellos estaban felices y se comunicaban. Sí. Oye, salió.
3: Mira, esa es mi firma.
2: Esa es mi firma.
3: No solo.
2: De esa manera se autocomplacían por ese afán innato de querer ser algo en la vida. Bueno, y yo creo que el planeta no es ajeno. Cada uno lo tiene que ganar un pedazo, porque el planeta es de todos. Pero para que uno pueda ganar un pedazo de planeta, tiene que tener la posibilidad de llegar a adquirir un pedazo de planeta, pero para eso necesita, como usted decía, oportunidades. ¿Ah? Porque si no, yo no voy a tener oportunidad, ni voy a tener un pedazo de planeta. ¿Y cómo sabemos si todos podemos llegar a tener un pedazo de planeta? Yo creo que todos cuando nacemos, se me perdió el libreto aquí.
3: Chuta.
2: ¿Dónde? ¿Para qué me lo desarmó?
3: Acá, no. El Capone se pone a jugar hoy en vez.
2: Ay, oye, incluso su ayudante.
3: Se pone a ver los dibujos nomás si no lee.
2: Mire, yo creo que cada persona nace, como decía en una novela, El Lobo Estepario. Cada persona es algo absolutamente nuevo y único en la vida. Fíjese que es muy difícil que nos parezcamos dos personas. Somos diferentes, no solamente físicamente, sino que desde el punto de vista de las cualidades que uno posee. La vida es como un gran milagro, que es producto de una creatividad prodigiosa que es capaz, usando los mismos elementos, de generar individuos con características comunes pero con diferencias muy particulares y únicas. Cada uno de nosotros son una persona distinta. Es como cuando uno mira a los chinos o a los japoneses, que a nosotros nos parece que todos son iguales. Y uno piensa, a lo mejor si yo viviera ahí no sabría cómo diferenciar a uno de otro. Pero ellos notan las diferencias que son, o sea, dentro de ese rango, de ese tipo de raza, ¿no? Las diferencias son físicas y probablemente, seguramente también psicológicas, qué sé yo, de sus cualidades. Bueno, yo también pienso que desde que nacemos, recibimos al nacer una caja de herramientas donde tenemos potencialidades, capacidades, limitaciones, y con eso tenemos que construir nuestro futuro. Todos nacemos con ciertas cualidades, y hay personas más capacitadas que otras, que nacen con más capacidades que otras. La caja de herramientas de algunos está mejor dotada que las de otros. algunos nacen con más, claro, sabemos que hay gente que nace, no estoy hablando de lo que vamos a encontrar cuando nacemos, sino que el hecho de nacer, independientemente de lo que vamos a tener cuando nazcamos, porque hay gente que nace en hogares ricos y que va a recibir sin duda muchas facilidades para desarrollar su vida, no claro. necesariamente. Pero yo digo, del momento del nacimiento, todos venimos con ciertos talentos, como lo dice la Biblia, que Dios entrega a cada individuo para que con esos talentos se haga camino en la vida, ¿verdad? Todos nacemos con talento. Y conocemos esos talentos, normalmente no los conocemos. Lo que sí importa que todos podemos aspirar a ser más o menos en la vida dependiendo de otros factores que tienen que ver primero con el conocimiento de esto. No, yo no soy más capaz o menos capaz que otro. Ese otro tiene más dinero, se le va a hacer la vida más fácil. Pero yo también puedo. Y sin duda la gente más pobre, las que nacen en condiciones más difíciles, tienen la necesidad de ser más esforzado que aquellos que nacen con todo. Muchas veces la gente que nace en hogares muy difíciles, muy acomodados, esa persona se le hace la vida más fácil, pero no necesariamente. Yo he conocido casos de gente de mucho dinero que mandan a sus hijos a ganarse la vida muy tempranamente para que aprendan a valorar lo que tienen y a valorar la forma como sus antepasados lograron tener una fortuna que les permitió salir adelante. Bueno, yo sé que después nosotros juzgamos a la gente por lo que tuvo. ¿Ya? Una persona que nació de un hogar humilde y que llega muy arriba, dice, era inteligente, uh-huh. era inteligente. Pero no sabemos que otros que se quedaron en el camino no eran menos capaces que este. Y es donde nosotros podemos aconsejarle a los jóvenes que todos podemos salir adelante, pero hay que luchar. Bueno, y esta introducción es como para presentarles a un amigo a quien vamos a llamar por teléfono.
3: No, no vamos a llamar, yo no me envié el número, sí, de ahora que me acuerdo no.
2: Márquelo de ahí.
3: ¿De acá?
2: Si lo tiene allá, usted no, donde sea. Mire, este joven para mí es un ejemplo, porque no solamente venía de un hogar bastante bastante pobre, humilde, sino que además tiene muchas limitaciones físicas. ¿Ya? Nació enfermo este joven. Le vamos a preguntar con mucha diplomacia esto, pero cuando salió del colegio, salió convertido en un contador, después estudió auditoría, y él actuó siempre como una persona normal, a pesar de que eran evidentes sus limitaciones físicas, pero siempre con un optimismo, con un amor a la vida, con la risa a flor de labios.

0: y ya es una de las voces emergentes en aquello que han hecho los jóvenes de esa época, los que hacían graffiti. Cuando aparecieron, es un ritmo en que los jóvenes bailaban en las plazas, por ahí, con una tendencia musical, creo que se llamaba hip hop, y salían a bailar.
1: Estoy llamando, esperemos un ratito ahí al aire, en el teléfono para conversar ya.
0: Bueno, hoy día los jóvenes han querido participar en la música y hay una tendencia musical que favorece este deseo de participar. ¿El reggaetón se llama?
2: El reggaetón, sí.
0: El reggaetón.
2: El trap, el reggaetón.
0: El trap, el reggaetón. Uh-huh. Son las expresiones de popular de los jóvenes que no tenían espacio. Y los jóvenes se han ido ganando los espacios, saliendo adelante, primero empezando en las plazas. De repente alguien surgió, esa es una oportunidad que le han dado los medios de difusión a los jóvenes que han inventado una forma nueva de expresarse musicalmente. Es incomprendida por los adultos, ¿no? Por lo menos yo no entendía esa música, pero yo ahora entiendo que son la expresión de jóvenes que salieron adelante, así como rayaron paredes en cierta época de esta historia, rayaron paredes, a lo mejor muchos de ellos se incorporaron a estas bandas que salían cuando había estallidos sociales. Otros buscaron esto, ¿no? Expresarse musicalmente. ¿Estamos en contacto ya?
2: Ya estamos en contacto, sí.
0: Hola. Omar, ¿me escuchas? Oye, está mudo, Omar.
2: ¿Aló? A ver, lo tengo acá. No está, sale que está pasado acá a la mesa. ¿No escucha, Omar?
3: Sí.
2: Sí, lo escucha. Lo escucha,
0: pero. ¿Me estás escuchando, Omar? Habla Luis Ábalos. ¿Cómo estás tú?
3: Bien, bien, aquí todo bien. ¿Ustedes cómo están?
0: Mira, aquí estamos en estudio de grabación de la radio Entre Bolas, de acá en la comuna de Navidad, en la sexta región.
3: Okay. Y ya hice un saludo, fraternal a todos los que están oyendo, a toda la radio por allá, y a Navidad también hay un fuerte abrazo para todos.
0: Muchas gracias, muchas gracias. Mira, yo estoy impresionado, como ya hemos conversado brevemente antes, impresionado con la fuerza que has tenido tú, Omar, para que a pesar de todas las dificultades que tenías tú, como tantos compañeros de tu colegio, tú saliste con la fortaleza, el deseo de salir adelante, cueste lo que cueste. Cuéntanos tu trayectoria, por favor.
3: Bueno, la verdad que yo fui del Liceo Nora Lilian Molina, que ahora ya no se llama Nora Lilian. Fuimos de la época del año 2000, del año 2001 al 2004. Y la verdad que fue súper difícil, ¿no? De poder llevar a cabo los proyectos que uno tenía en mente, ¿no? Y pero yo sostengo que con perseverancia, con esfuerzo y hacer las cosas de corazón, se puede lograr muchas cosas. Así como lo estamos haciendo ahora también.
0: Claro, claro.
3: Así que, bueno, yo estoy trabajando también en el supermercado, el cual no voy a decir el nombre. Sí. Pero ya acá, en este rubro, ya llevo ya 14 años acá en el supermercado y la verdad estoy contento porque me han aceptado. Tal cual como soy, bueno, para los que no me conocen, yo tengo una pequeña discapacidad física, pero yo hago mi vida normal. Así como Don Luis sabe, desde el día a mí me conoce muy bien y sabe que soy una persona esforzada. Así que, claro, eso, que me ha costado mucho hacer las cosas, pero finalmente, gracias a Dios, se ha podido completar parte de lo que estamos haciendo.
0: Claro, claro, mira, yo soy testigo de todo eso.

0: No, y yo te, siempre te, no sé, te admiré mucho porque tú eras una persona especial con unas ciertas limitaciones físicas, como tú lo has dicho, pero tú no eras menos que otros. Yo diría que desde el
1: No,
0: punto, la mentalidad que tú tenías era muy superior a la de otros, que teniendo limitaciones tú eras más normal que muchos de los que estaban ahí, la mayoría, ¿verdad?
1: sí, no, sí.
0: Incluso,
1: Pero tampoco yo nunca me sentí menos, ¿verdad? Yo siempre tratando de colaborar, con ideas propias a veces. Bueno, don Luis sabe que yo después de mi hora de clase yo me iba para otro curso, ¿no? ¿Te acuerdas?
0: Sí.
1: Y ya yo escuchando nomás de oyente ahí, pero siempre tratando de poner mi grano de arena, como se dice.
0: Claro. Oye, ¿y qué recuerdas de tu paso por ese colegio? ¿De qué piensas tú? ¿Tienes claro algo que ese colegio te dejó especialmente para ti?
1: No, bueno, un grato recuerdo, con personas muy muy humanas, muy buenas personas, con profesor excelente. Yo creo que fue una de las mejores generaciones que tocó su colegio.
0: Sí.
1: Bueno, también se hizo, el alumno era muy buen alumno, poco desordenado a veces, pero como siempre, siempre tratando de también de surgir, ya varios son profesionales. Yo he tenido contacto con varios de mis compañeros, tanto de curso como de colegio, y la verdad que, como digo, fue una muy buena generación que nos tocó, y ahora son personas de bien.
0: Claro, hay mucho, mucho profesional, mucha gente
1: Sí.
0: luchando y ya con un futuro ya que es presente, ¿no? Que se han logrado tener una posición profesional en muchas áreas de la vida. Sí, la generación tuya fue muy buena en una
1: Sí.
0: época que logramos hacer algo que desgraciadamente se acabó después. Eso de tantos talleres que establecimos en los colegios de la Comeduc, ¿te acuerdas? Y eso generó frutos. Hoy día tenemos gente que se dedica mucho a actividades musicales, ¿no? Gracias a los talleres de música que dirigían valiosos músicos que hoy día tienen una importancia dentro de nuestro realidad musical en Chile. Y bueno, y el caso de otros jóvenes como tú que buscaron tú en tu vida en el supermercado, no, tú has ido surgiendo por tus cualidades, ¿no? De responsabilidad, de tantos
1: Sí,
0: valores que tú pones en tu trabajo que han hecho que te destaquen, ¿no? Incluso que en algún momento fuiste rostro de tu cadena de supermercado.
1: la que tuve por ahí un par de casos por la televisión, dando el cómputo de. Ah, no, vamos a decir, de unidad. Dos veces estuve en el escenario con Francisco y con varias gente más, entonces. Y aparte haciendo también publicidad para otras fundaciones, ¿no? De personas con discapacidad. Entonces, igual he tenido acto en tantas actividades, ¿no?
0: Sí.
1: Pero siempre yo lo de corazón, cuando me pedían, tú puedes hacer esto, puedes hacer todo otro, sí, no hay problema, yo siempre con disposición para poder colaborar con los demás. Y siempre ha sido así.
0: Claro. La última vez que nos vimos fue en la casa de una linda niña. ¿Te acuerdas?
1: Sí, me acuerdo, con Camila.
0: Camilita, claro. Que yo quería mucho también, muy. Ella venía de un barrio muy, llamémoslo peligroso, ¿ah?
1: Sí.
0: Donde había mucho narcotráfico, y nos contaba, no sé si recuerda, que estaba lleno de muchachos que vivían en las drogas, sentados por ahí, de voladitos, como decía ella. Algunos eran medio maldadosos, pero a ella la cuidaban. La iban a dejar al paradero de micro, decía. Y la esperaban en la tarde para llevarla de vuelta a su casa. Y de ese ambiente tan conflictivo, donde ninguno de los que están escuchando probablemente nunca se ha metido a esas poblaciones que nosotros las conocemos bien y que es nuestra realidad, porque yo también viví por allá. En esas poblaciones había gente que estaba luchando por salir adelante y había otros que ya estaban siendo víctimas de una sociedad en la cual la droga era la forma como se escapaban de una realidad que no les ofrecía oportunidad, una sociedad donde los jóvenes, como decían los prisioneros, andaban pateando piedras ya, y no tenían ninguna posibilidad de salir adelante a través de la educación, de una educación que era, según ellos, una porquería, ya, y donde la única posibilidad era convertirse en ladrón, vago o esclavo. Mira, luego vamos a tocar esa canción antes que nos despedamos, mucho antes, para que veamos el daño que grupos como eso le hizo a la juventud.
1: Claro.
0: ¿Ya?
1: Pero bueno, yo ya me llamaría por más fácil nomás que tenga la delincuencia nomás, ahí ya lo pueden salir, porque ya se mete tanto en la adicción que no sale. Pero no. Yo digo que es una vida fácil.
0: Claro. No, ya sí. Cuando caen ya es muy difícil que salgan. No, ahora. Oye, ahora vamos a lo tuyo, lo actual. Yo escuché tu primer tema, porque tú eres cantante ahora y estás emergiendo. Y yo no veo más de un año que estemos ya con... ¿Para qué hablar de afuerinos si tenemos tanta calidad aquí en nuestra tierra, ¿no? En Chile. ¿Cómo empezaste con esto de la música?
1: La verdad que este proyecto que estamos haciendo ahora en la música venía de mucho tiempo atrás. Ya. Mucho tiempo atrás. Y de hecho, con el productor que estoy haciendo ahora, que Sebastián, te mando un saludo, nos conocemos con el trabajo. Y él siempre me dijo: no, yo tengo ganas de hacer música y todo el tema. Yo digo: sí, yo cuento en cuántas canciones hay para poder hacer. Ya, entonces, un día decidimos dar el paso y empezar a grabar. Y la verdad que ha salido cosas muy buenas, muy buenas. Empezamos ya con esto definitivo ya hace unos 4 meses atrás. Y la verdad que todo bien. He tenido mucho apoyo de muchas partes. Bueno, para los que no me conocen, yo hago una mezcla entre varios ritmos, hip hop, poco de trap, de reggaetón, y ahora la última hace una salsa combinado con reggaetón, pero no cayendo en la vulgaridad como lo hacen varios hoy en día. Yo siempre tratando de tener un margen de vocabulario para que se entienda bien, para llegar a la juventud, ¿no? Para llegar a varios públicos. Y qué es lo que estamos haciendo nosotros. La idea nuestra es que esa gente diga: oh, este es un ritmo nuevo, este es algo novedoso. Y esperamos seguir así nomás. Pero, oye, como digo, este día funcionó mucho tiempo atrás y ahora, de hace poco, ya los 4 meses que estamos pasando ya full con este proyecto.
0: Ya, mira, ya que te has presentado y nos has contado todo esto, mira, vamos, antes de seguir conversando, vamos a escuchar uno de los temas que a mí me parece muy emblemático de esta, no digo comienzo, pero de esta etapa en la que tú estás, ¿ah? Yo escuché 2 temas y tienes otro que vas a lanzar mañana, me decías, pero vamos a escuchar el primero, que se llama Sinvergüenza, Y tu nombre artístico es Omi. Omi.
1: Omi.
0: Bueno. Vamos a escuchar.
1: Ya, bueno.

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1: Oye, fantástico, ¿eh? mensaje poderoso, viejo. Te felicito, muy, muy lindo. Ahora, yo como un joven lejos de esta realidad actual, ¿eh?
2: De realidad de joven.
1: ¿No? De la realidad de joven. como Trump, cuando le pusieron una canción de Bad Bunny, la escuchó atentamente y dijo... No entiendo nada.
3: lo que falta era, como le comenté delante, transmitir lo que uno piensa, pero de buena manera, para que la juventud tenga un poco de reflexión de lo que está pasando hoy en día, en todo ámbito, ya sea en político, ya sea en el ámbito social. Entonces, esto
1: es gracioso,
3: como pensaban eso.
1: Sí. Oye,
3: entonces,
1: pero...
3: varios han dicho muy buen tema, muy buena letra, es tuya, o la copia. No, todas estas canciones son propias, son de mi cabeza, son de mi letra y también el ritmo es propio. Así que, está bueno, y todo lo que está pasando es con mucho cariño y con mucho trabajo.
1: Me imagino que sí, oye, Omar, pero es que, mira, la gente, los jóvenes, yo, la visión que tengo yo, los jóvenes escuchan esto y no se preocupan al comienzo del mensaje, porque muchas veces las canciones no son muy, ¿cómo decirte?, muy transparente desde el punto de vista de entender su contenido. No importa eso, pero en la tuya canción, tu canción, que es rítmica, muy rítmica, que dan deseo de moverse, ¿no? Como se mueven los jóvenes cuando escuchan esto, queda al final con un mensaje que es muy poderoso, ¿no? Eso de que...
4: Pero este estilo musical está fuera de lo que hablábamos delante del reggaetón y del... ¿Sí? Es más como freestyle, como...
3: O sea, es más hip hop, pero combinado también con un poco de rock, un poco de trap, pero...
4: Claro.
3: No solamente como un solo tipo de estilo, sino que combinamos varios.
4: Hay una mezcla, claro, pero hoy en día, por ejemplo, en el freestyle, en el hip hop, como hay artistas chilenos que tienen estas letras que dejan, bueno, muchos de ellos, o pocos, puedo decir también, que dejan un contenido, que dejan una historia que sirva a la vida. Claro. ¿Ya? Claro. Gracias a Dios, tu letra invita a creer en uno mismo, a salir adelante, a tener perseverancia y que ojalá existan más oportunidades en la vida que hoy en día lamentablemente faltan, que uno puede salir adelante con lo que no le gusta, sí, pero es difícil igual, pero no por lo difícil que sea uno va a echar un paso atrás y no va a tratar de conseguir y triunfar en lo que uno le gusta.
1: No, hay que salir adelante. Claro. Sí,
3: sí. Dice que el que quiere puede y el que no quiere porque...
1: Porque no quiere,
3: siempre. Es un mediocre.
1: Claro, me digo que bien está sumido en todas estas agresiones que existen en la sociedad, en que se hunden al joven en un precipicio del cual no se vuelve, pues, el alcohol, las drogas. Uh-huh. ¿Ves tú? No, yo veo que mucho futuro, incluso estoy pensando que capaz que podamos ver la posibilidad de proyectarte a través de un medio que tenemos acá en la comuna, que es un... ¿Cómo es esto de don Boris, don Oscar? ¿Esto? ¿De Boris
4: Cerda?
1: ¿Sí?
4: ¿Sí?
1: No, lo de este Meta Media, ¿cómo se llama lo de Liganchew?
4: Está el museo de Liganchew,
1: no,
4: pero...
1: El amigo que generador de figuras en la música, tiene canal de televisión.
4: Ah, Master Media.
1: Master Media.
4: Ramón Madrid.
1: Tiene un canal de televisión, tiene un programa de televisión a través del cual gestiona el desarrollo de nuevos grupos. Yo estuve en el lanzamiento el año pasado de un grupo de onda tropical, y bueno, él después su programa se retransmite en muchos canales privados fuera de Chile y en Chile en algunos, me imagino también, pero tiene una difusión muy grande a través del mundo. Bueno, vamos a ver si podemos gestionar para que pudiéramos también estar en ese medio. Y yo te avisaría. Bueno, pero... Ya. Oye, mira, yo te voy a invitar ahora que escuchemos un tema que se llama, ¿se lo dije o no?
4: No me dijo nada. Ese
1: el baile de los que sobran.
4: Ah, de los prisioneros, ya.
1: De los reos. Prisioneros de alta seguridad.
4: Claro, de los reos. Lo buscamos, ningún problema.
1: Porque... Oye, para que escuchen la letra y pensando en tu vida, en tu historia y en la de tantos amigos del liceo que conocimos, tú... Hagamos una reflexión crítica, no criticando negativamente, pero una análisis crítica de esta canción de los prisioneros que se llama El baile de los que sobran. ¿Estamos listos? Escúchalo, por favor.

0: Este tema lo lanzaron los Prisioneros en 1986 en el disco Pateando Piedras. Fue un himno del fin de la dictadura en Chile y sigue pegando fuerte hoy. Es brutal cómo conecta con lo que hablábamos nosotros antes, educación, oportunidades. Y esa sensación de que el sistema te dice resígnate. Los Prisioneros le pusieron música justo a eso. Bueno, ¿qué te parece, Omar?
1: Me parece que es un mensaje potente. En esa época, era súper difícil poder hacer este tipo de letras, este tipo de canciones, por el gobierno que había en ese entonces. Y no, pero siempre ellos dejando un mensaje bueno para la sociedad. Y yo, que eso es lo que hoy en día está pasando igual, con lo que está sucediendo en las poblaciones, en la educación también. Aquí, lamentablemente, la educación no es para todos iguales. Y entonces, por eso, de algunos que sea lo más fácil, que andar creciendo, que andar tocando en la calle. Entonces eso creo yo, o sea, es mi percepción.
0: Claro, hoy día el problema es más grave todavía, sin duda alguna, es más grave. Esperamos que con lo que está pasando políticamente en Chile, en el mundo hoy día, en América Latina especialmente, puedan abrirse con puertas para que se vaya generando lentamente, poco a poco, porque no es posible esto cambiarlo de un día para otro. Se vayan generando dimensiones a través de las cuales podamos darle oportunidad a muchos jóvenes de tener caminos para desarrollar su vida en un ambiente social, en un planeta que nos pertenece en todo sentido a todos. Pero eso no depende solamente de nosotros, del esfuerzo, de tu perseverancia, por ejemplo, sino que también depende de que haya caminos. Y eso, esos caminos se tienen que construir entre todos en un gran pacto social en que, mediante la conducción del Estado, todas las organizaciones, las empresas, los medios de difusión se pongan al servicio de un gran desarrollo del social y cultural del país, pero dándole oportunidades a todos, porque todavía sigue siendo una sociedad en la que existen limitaciones, muchas puertas que hay que golpear para poder hacer algo.
1: Sí, pues,
0: sigamos adelante, sigamos, ¿no? Yo me sumo a tu caravana, ¿ya?
1: Gracias.
0: Y gracias a don Oscar, el gran amigo mío de la radio, que sin duda va a seguir pendiente. En cuanto nosotros tengamos noticias, vamos a estar aquí. ¿Eh?
1: Vale, gracias, muchas gracias.
0: Un fuerte abrazo. Ya, muchas gracias.
1: Ya, yo también.
0: Ya, igualmente, vale, Omar, chao. Bueno, ese era mi amigo. Ya, un niño limitado, pero luchador.
2: Ajá.
0: Luchador, salió adelante. Y así es la vida, en que uno, no sé, tiene que... Bueno, el profesor es eso, ¿ah? Yo creo que yo soy no un ejemplo, sino que... Bueno, una forma de mostrar qué es un profesor, ¿ah? Un profesor que no es aquel que enseña materias, que hoy día a lo mejor ni son necesarias. A lo mejor el profesor va a tener que enseñar algo que alcanzamos a utilizar nosotros, enseñar a aprender. A que las personas aprendan, ¿cómo aprendan? Porque la información está hoy día a través de múltiples canales, en la mano, la andamos trayendo en los bolsillos. Incluso yo escuché ayer, no sé dónde escuché, en los canales por ahí, algo que yo, como semi-chiste, como de repente decía, va a llegar el momento en que las luchas sociales... Ni se imaginó Marx esto, ¿ah? Hace 200 años atrás o más, que la diferencia iba a estar en la cantidad de información que nos habían introducido en la mente. con ignorancia absoluta de tantas cosas que es necesario saber para poder interpretar nuestro mundo y poder tener una conducta que sea coherente con la necesidad de salir adelante todos, ¿no? Pero no en ese afán de remar hacia la derecha o remar hacia la izquierda en un mismo barco. Entonces nos vamos a quedar empantanados. Bueno, así que agradezco a quienes nos han escuchado y agradecemos a Omar, a Oscarito, su buena paciencia con este pobre viejo que bueno. Nos vemos el próximo viernes en esta misma radio, a esta misma hora. ¿Y qué más?
2: Nada. El próximo lunes en vivo y el viernes repetición de este programa.
0: En vivo, claro, claro.
2: Saluda a don Mario.
0: Saluda a don Mario, no sé dónde andará por ahí, pero por ahí debe estar. Ya, don Oscar, muy buenas tardes, muchas gracias, nos vemos.
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0: Buenas tardes y bienvenidos a Síntesis Informativa aquí en su radio Entre Olas. Conocer las informaciones del ámbito comunal, provincial, regional y nacional. Gentileza y colaboración de los diarios electrónicos pichilemunews.cl, Expreso de la Costa.cl y Diario El Marino.cl. 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Comienza Síntesis Informativa en esta presente jornada ya de viernes 5 de junio de este año 2026.
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0: vamos a revisar las informaciones y nos vamos a Paredones. La comuna de Paredones lanza su estrategia energética local para promover el desarrollo sostenible. La comuna de Paredones presentó oficialmente su estrategia energética local, EEL, un instrumento de planificación que busca ordenar prioridades en materia de eficiencia energética, acceso y sostenibilidad, promoviendo una transición justa y participativa. El lanzamiento fue encabezado por la Seremi de Energía, Alejandra Bendaño, el jefe de la unidad regional de Subdere, José Ignacio Urrutia, y el alcalde subrogante de Paredones, Luis Abarca. Con este hito, Paredones se consolida dentro de las 12 comunas de la región de O'Higgins, que forma parte del programa Comuna Energética del Ministerio de Energía tras la aprobación unánime del Consejo Municipal en febrero de este año. La estrategia fue diseñada por la consultora EGEA ONG mediante un proceso participativo que incluyó 4 talleres en los sectores de Giugiu, Los Laureles y el área urbana. Esto permitió a la comunidad diagnosticar su realidad y definir metas concretas a corto, mediano y largo plazo. Entre los principales objetivos establecidos en la nueva hoja de ruta de la comuna se destacan aislación térmica, mejorar las condiciones de habitabilidad de al menos 200 viviendas del tramo del 40% más vulnerable de la región en el registro social de hogares, priorizando adultos mayores y sectores rurales, agricultura sustentable, lograr que al menos 10% de los pequeños agricultores incorporen tecnologías de energía renovable en su sistema de cultivos, resiliencia comunitaria, equipar al 50% de las redes sociales con sistema de energía renovables para abastecimiento y almacenamiento energético ante situaciones de emergencia. Infraestructura pública, implementar iluminación eficiente en el 80% de los edificios públicos de la comuna. Al respecto, la Seremi Alejandra Bendaño destacó el compromiso de los vecinos en el diseño del instrumento y señaló respaldo del gobierno para el cumplimiento de los objetivos. Por su parte, el alcalde subrogante Luis Abarca valoró la herramienta técnica, señalando que permitirá orientar de forma óptima las inversiones energéticas en beneficio directo de la comunidad rural y urbana.
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Presidenta de la Corte de Apelaciones de Rancagua sostiene reunión de coordinación con el jefe regional de la PDI. Estas instancias son fundamentales para fortalecer la coordinación interinstitucional. La presidenta de la Corte de Apelaciones de Rancagua, ministra Marcela de Orue, recibió el saludo protocolar y sostuvo una reunión con el jefe de la región policial del Libertador General, Bernardo O'Higgins, prefecto inspector Julio Caro. La instancia de coordinación se desarrolló en la presidencia del Tribunal de Alzada, en la que también participaron el equipo de ayudantía y abogados institucionales de la Policía Civil. La presidenta de la Corte de Apelaciones de Rancagua valoró la disposición a potenciar la relación en el Poder Judicial y destacó que el diálogo interinstitucional es esencial para el buen funcionamiento del sistema de justicia penal. Estas instancias, más allá del carácter protocolar, son fundamentales para fortalecer la coordinación interinstitucional, dado que dialogamos sobre los puntos de interés y focos en los que podemos aportar para potenciar el correcto funcionamiento del sistema de justicia penal en la región de O'Higgins, señaló la ministra Marcela de Orue. Y también agregó que cada una de las instituciones partícipes de este sistema, desde sus funciones y roles, han mantenido una constante comunicación con el Tribunal de Alzada, con un enfoque en el buen servicio a la ciudadanía. En la reunión abordamos con la presidenta del Tribunal de Alzada la tramitación en materias relacionadas al trabajo que realiza la Policía de Investigaciones con la Corte de Apelaciones, junto con fortalecer lazos de comunicación en conjunto y dentro de las mesas de coordinación existentes. Así lo señaló el prefecto inspector Julio Caro.

0: Estamos conociendo informaciones aquí en Síntesis Informativa de su radio Entre Olas. Sin duda preocupante, 22 homicidios se han producido durante el presente año en la región. El fiscal Aquiles Cubillo señaló que el 15 de ellos están vinculados al crimen organizado, lo que representa cerca del 70% del total. El fiscal regional de O'Higgins, Aquiles Cubillo, junto al jefe de carabineros zona O'Higgins, general Guillermo Bole Guiachacoy, se refirieron al comportamiento del fenómeno de homicidios en la región y a los últimos resultados investigativos obtenidos durante esta semana. En este sentido, el fiscal Cubillo sostuvo que durante el 2026 se han registrado 22 homicidios en la región, cifra superior a la del mismo periodo del año anterior. No obstante, destacó que cerca del 60% de estos casos ya han sido esclarecidos. Son 13 investigaciones que han permitido identificar a sus responsables en una etapa temprana. La autoridad resaltó el trabajo conjunto de las policías y la fiscalía, señalando que dos de los homicidios esclarecidos fueron investigados por equipos especializados de carabineros, específicamente el OS9 y la CIP, en causas ocurridas durante marzo en la región y hace algunos días en la comuna de Peralillo. Según indicó, estos resultados reflejan el trabajo coordinado entre las policías, la Fiscalía de Análisis Criminales, los equipos de ECOC. Respecto de las características de los delitos, el fiscal señaló que 15 de los 22 homicidios registrados este año están vinculados al crimen organizado, lo que representa cerca del 70% del total. Asimismo, explicó que la mayoría de estos casos guarda relación con el tráfico de drogas, disputas territoriales entre grupos criminales, cobro de deudas y quitadas de droga. Advirtió que el fenómeno evidencia un aumento en la violencia asociada a estas actividades ilícitas, donde los conflictos suelen resolverse mediante el uso de armas de fuego. En este contexto, indicó que los homicidios consumados y frustrados registrados en la región están estrechamente vinculados a la utilización de armamento en el marco de las actividades relacionadas con el comercio ilegal y el narcotráfico.
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0: Bueno, y en relación a este ámbito de la información, el parlamentario, me refiero a Juan Luis Castro, que indicó que el crimen organizado está instalado y tenemos que desbaratarlo. Ah, esto hace relación a la nota que estábamos dándoles a conocer por el alza de homicidios que han ocurrido en O'Higgins. El parlamentario exigió al Ejecutivo un plan de seguridad regional con objetivos concretos, un duro diagnóstico sobre la situación de seguridad de la región de O'Higgins, realizó el senador Juan Luis Castro, tras conocerse el balance del Ministerio Público que da cuenta de un aumento en los homicidios durante el 2026. Según informó el fiscal regional, en lo que va del año se han registrado 22 homicidios, de los cuales 15, cerca del 70%, estarían vinculados, por supuesto, a contexto de orden del crimen organizado. Y en la oportunidad, esto fue lo que indicó.
1: En el balance de hoy, un secuestro en Chimbarongo y un acumulativo de 15 homicidios por el crimen organizado en nuestra zona son muy graves. Aquí el fiscal regional está actuando con toda la fuerza de la ley, pero no basta. Aquí se requiere un plan de seguridad para nuestra región, porque hay un nuevo ministro, sí. Estamos trabajando en la Comisión de Seguridad del Senado, sí, pero aquí se requiere plasmar las buenas voluntades en un momento tan complejo y difícil donde debemos dejar de ser quienes opinamos, y aquí queremos ver la acción de la justicia, de las policías, del Ministerio de Seguridad, que son los protagonistas, para que dejemos de lamentar más casos asociados al crimen organizado, porque este está instalado en O'Higgins. Y esa instalación es la que tenemos que desbaratar. De eso se trata, no de lamentar, sino de desarticular justamente las bandas que asolan el territorio y que no podemos permitir, con un plan nuevo, que no lo conocemos, que esto llegue realmente a un objetivo concreto.
0: Bueno, y el diputado Juan Luis Castro en esa línea indicó que llama a acelerar la implementación de medidas concretas por parte del Ejecutivo y las instituciones encargadas de la seguridad pública. Se requiere un plan de seguridad para nuestra región. Estamos trabajando en el Congreso, hay un nuevo ministro, pero hoy lo que la ciudadanía necesita es ver resultados. Aquí deben actuar la justicia, las policías y el Ministerio de Seguridad, que son los protagonistas en este momento, sostuvo. Finalmente, el senador fue enfático en indicar que el foco debe estar en desarticular las bandas que operan en el territorio. No podemos permitir que estas organizaciones sigan asolando la región. Se necesita un plan claro con objetivos concretos para mejorar de manera sistemática y, por supuesto, efectiva lo que está sucediendo en esta área en la región de O'Higgins.
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0: Continuamos con las informaciones aquí en Síntesis Informativa de su radio Entre Olas. ¿Tienes una idea de negocio en grupo? Fondo entrega subsidio de 8 millones de pesos para partir. Las postulaciones estarán abiertas hasta mañana en el sitio web de Cercoteca. Así que a apresurarse. Quienes tengan la idea de negocio colectivo y quienes quieren formalizar una cooperativa aún están a tiempo de postular al programa Crece de Cercoteca, que entrega 8 millones de pesos para apoyar la creación de estas organizaciones en la región de O'Higgins. Así que ingresa a la página de Cercotec, que también hay abierta varias postulaciones para ir avanzando en conjunto con estas ayudas. Bueno, y empezaron los embargos por el CAE. Deudores arriesgan remate de sus viviendas. La medida ya se aplica en 3 regiones y podría terminar en remates judiciales en O'Higgins. La Tesorería General de la República informó que inició embargos de bienes raíces a personas con deudas del crédito con aval del Estado CAE, que no regularizaron su situación tras las notificaciones y procesos de cobro. La medida ya se aplicó en Antofagasta, la Araucanía y Los Lagos, y se espera que prontamente se extienda a la región de O'Higgins. Aunque no existe un monto mínimo para iniciar un embargo, la Tesorería General de la República ha flexibilizado convenios de pago con cuotas proporcionales para evitar llegar al remate de propiedades. Esta acción se suma a la retención de activos financieros aplicada desde el 23 de abril. La institución recordó que si la deuda no se regulariza, el procedimiento puede avanzar hasta un remate judicial del inmueble. La Tesorería General de la República llamó a revisar cada caso en tgr.cl/CAE para que usted tenga claro y, por supuesto, no lo pille esta situación por sorpresa.

Bueno, y a nivel nacional, reuniones con alcaldes marcarán próximos pasos de la oposición frente al plan de reconstrucción nacional. Los secretarios generales de los partidos de oposición sostuvieron

0: convocaron una nueva reunión de coordinación para definir una estrategia común frente al plan de reconstrucción nacional impulsada por el gobierno. Tras el encuentro realizado por la sede del Partido Socialista PS, las colectividades anunciaron una serie de acciones políticas, legislativas y jurídicas para abordar la tramitación de las iniciativas contenidas en el plan. Al respecto, el secretario general del subrogante del PS, Arturo Barrios, informó que durante la próxima semana se llevará a cabo una reunión entre las directivas partidarias, los jefes de bancada y del Senado y los alcaldes del sector. Bueno, y la Contraloría detecta pagos por más de 2.353 millones de pesos sin respaldo en Hospital de Calama. La Contraloría Regional de Antofagasta detectó pagos improcedentes por más de 2.353 millones de pesos en el Hospital Carlos Cisterna de Calama, correspondiente principalmente a servicios de seguridad, vigilancia y aseo, cuya ejecución no pudo ser acreditada. Los antecedentes fueron consignados en el informe número 673 de 2025, que reveló diversas irregularidades en procesos de contratación, ejecución de servicio y control financiero del recinto asistencial entre el 2023 y 2025. Según el organismo fiscalizador, el hospital celebró contratos mediante licitaciones públicas y tratos directos por montos que requerían el trámite previo de la toma de razón ante Contraloría, procedimiento que no fue realizado. La investigación también estableció que el establecimiento efectuó pagos por 783 millones de pesos asociados a servicios de vigilancia y seguridad sin contar con documentación que acredite su ejecución como contratos o registros de asignación de personal. A ello se suman el desembolso de 684 millones de pesos en servicios de aseo cuya realización tampoco pudo ser verificada, además de otros 393 millones catalogados como gastos generales, respecto de los cuales no es posible determinar la procedencia ni la razonabilidad del gasto. El informe agrega que se detectaron pagos duplicados y errores de validación financiera, así como contratos para servicios administrativos, de seguridad y de provisión de insumos con respaldo insuficiente para acreditar que las prestaciones fueron efectivamente ejecutadas.
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0: continuamos con las informaciones aquí en Síntesis Informativa, por supuesto, de su radio Entre Olas. Y en nuestra comuna de Pichilemu, autoridades y vecinos de El Pangal trazan plan para pedir conexión eléctrica a CGE. Durante la tarde de este jueves, autoridades y vecinos de la zona costera sostuvieron una reunión para abordar la crisis eléctrica del sector El Pangal. En el encuentro participaron dirigentes vecinales encabezados por Evangelina Morales, la seremi de Energía Alejandra Bendaño, el delegado presidencial provincial Patricio Arenas y el consejero regional Jorge Vargas. La raíz del conflicto radica en el crecimiento explosivo de los loteos habitacionales, donde la conexión de CGE no ingresa, entregando factibilidad hasta el último poste, que es como 300 metros del puente de Cahuil hacia acá. Un dirigente graficó la urgencia de la situación señalando: esto se viene hablando hace 15 años atrás, pero hace 15 años atrás había 3 personas, 4 casas, pero ahora ya estamos hablando de 350 conexiones y subiendo. Esta expansión territorial nos ha dejado funcionando con un sistema general que obliga a la comunidad a prorratear los gastos, asumir la morosidad y lidiar con cortes constantes, volviéndose una situación inmanejable. Esta informalidad técnica ha desencadenado una grave crisis social y económica para los residentes del sector. Uno de los vecinos expuso la disparidad de tarifas, indicando que nosotros en este minuto estamos pagando 350 pesos el kilovatio y CGE cobra 230, advirtiendo que hay un fuerte problema social. Además, las líneas actuales no soportan la carga del sector, generando fluctuaciones documentadas de 240 a 190 voltios, lo que ha provocado la pérdida de electrodomésticos vitales. Se le quemó, tiene una calefacción de pellet, se le quemó el motor hace una semana, que está muerto de frío, relató el asistente sobre la situación de un propietario. Para destrabar el escenario, la autoridad solicitaron a los condominios generar presión formal unificada y cuantificar la demanda ante CGE mediante una solicitud de factibilidad a través de un instalador eléctrico certificado. Desde la cartera de energía explicaron detalladamente el proceso a seguir. Si son 350 casas o familias, tienen que cada uno ingresar su solicitud y de ahí con un número de solicitudes que la CGE, ahí yo voy y hago un oficio y les pido que les den prioridad en la revisión para ver si hay factibilidad técnica. Se enfatizó que incluso los dueños de terreno que aún no han construido deben ser incluidos en este trámite masivo, porque los 350 ahora, en 2 años más van a ser 500 y así. La jornada concluyó con un compromiso de trabajo a corto plazo, sugiriendo un horizonte de 90 días y 60 días para volver a conectarnos y así evaluar los resultados técnicos entregados por la empresa eléctrica. El delegado presidencial señaló que estaba en compromiso de respaldar las gestiones, asegurando que solos no los vamos a dejar y recordando que algo que el presidente nos ha encomendado como delegado, que es estar en terreno, que es estar con la gente, escucharlo y llevar la inquietud.
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0: Seguimos conociendo informaciones aquí en Síntesis Informativa de su radio Entre Olas. Sin duda es importante la fiscalización y así lo han comprendido e incluso respaldado los feriantes en la comuna de Rancagua. El dirigente Jorge Donoso valoró el primer operativo donde se detectó venta ilegal de alcohol, alimentos irregulares y comercio sin autorización. El presidente del Sindicato de Feriantes de Rancagua, Jorge Donoso, valoró el inicio del Plan Comunal de Fiscalización y Control de Ferias Libres, impulsado por el municipio, asegurando que se trata de una medida que el gremio venía solicitando de hace varios años. Se agradece la medida, ojalá sea sostenida en el tiempo y se haga más operativos. Así señaló el dirigente tras el operativo realizado en la Feria Los Alpes, donde participaron funcionarios municipales, carabineros, la Seremi de Salud y la Seremi de Seguridad Pública. Bueno, y estudiantes de la UOH denuncian presunto intento de secuestro. El hecho se habría producido en las afueras de la casa de estudios en el centro de la capital regional. Durante la tarde de este martes 2 de junio empezó a circular por Instagram una historia que en su texto denunciaba que cerca de las 12:30 horas, a la salida de la Universidad de O'Higgins, dos estudiantes de la institución habrían sufrido un presunto intento de secuestro o retención, de acuerdo a lo escrito por la usuaria denunciante. Indicaba: por favor, difundir. Hago esta publicación para alertar a toda la comunidad de la UOH y a quienes transiten por los alrededores del campus de Rancagua. Hoy, alrededor de las 12:30 horas, a la salida de la universidad, una amiga y yo sufrimos un intento de secuestro o retención. Fuimos abordadas por una pareja, un hombre y una mujer, ambos de nacionalidad venezolana, quienes comenzaron a hacernos preguntas para acercarse y terminaron amenazándonos directamente. Nos dijeron textualmente que teníamos que caminar en silencio y sin pedir ayuda hacia el lugar determinado. Afortunadamente reaccionamos a tiempo y logramos ponernos a salvo, pero la situación fue extremadamente grave, según indicaron. Indicaron también que ante esto, desde la Federación de Estudiantes de la Universidad de O'Higgins, se emitió un comunicado en el que manifestamos nuestra profunda preocupación ante la grave situación denunciada por estudiantes de nuestra comunidad respecto de un presunto intento de secuestro ocurrido durante la jornada de hoy en las cercanías del campus Rancagua, remarcando que la seguridad de nuestra comunidad no es opcional. Tras expresar solidaridad y poner a disposición acompañamiento y apoyo a las estudiantes que se habrían visto afectadas, en el comunicado se mencionó que, debido a antecedentes vinculados a robos en el área, mantuvimos una reunión con rectoría e informamos de estas situaciones para hacer un llamado a activar los protocolos correspondientes, reforzar las medidas de seguridad de los accesos y alrededores del campus, coordinar acciones sin duda preventivas. Asimismo, el comunicado oficial emitido por la UOH, además de lamentar la situación, informó que ofrecieron apoyo y acompañamiento tanto en materia de contención emocional como en las gestiones que puedan contribuir a la persecución judicial de los responsables, tras la denuncia presentada por las afectadas ante la Policía de Investigaciones de Chile, PDI. Además, especificaron que aunque los hechos no se habrían producido al interior de las instalaciones de la Casa de Estudio, a las medidas ya establecidas en materia de seguridad se sumará la presencia de personal de seguridad en los accesos principales del campo para acompañar la salida de estudiantes, académicas o académicos y funcionarios y funcionarias que en esta medida se implementará a la brevedad. También declararon que durante las próximas semanas impulsaremos una campaña dirigida a toda la comunidad universitaria para fortalecer el autocuidado, promover prácticas de acompañamiento entre pares y reforzar medidas de prevención que contribuyan a disminuir situaciones de riesgo en los desplazamientos hacia y desde nuestro campus, junto a coordinaciones con autoridades comunales y regionales para explorar acciones conjuntas. Finalmente, desde el Rancagüino se tomó contacto con Carabineros y la PDI, quienes comentaron no contar con registros de dicho caso.
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0: Detectores de metales en colegios. Superintendencia emite dictamen que actualiza criterios sobre el uso de medidas de seguridad. La Superintendencia de Educación emitió el dictamen número 78 que actualiza los criterios sobre el uso de medidas de seguridad en establecimientos educacionales, especialmente lo referido a la utilización de tecnologías para la detección de armas y elementos peligrosos. Este nuevo pronunciamiento sustituye el dictamen número 65 de 2022, incorporando los cambios establecidos por la ley 21.809, que comienza a regir el 1 de julio de este año. El nuevo dictamen entrega un marco actualizado en un contexto en que la seguridad escolar ha cobrado mayor relevancia, estableciendo condiciones claras para la implementación de medidas que resguarden a las comunidades educativas en coherencia con la normativa vigente. En cuanto a las tecnologías de seguridad, podrán ser incorporadas por los establecimientos. Entre los principales aspectos, se establece que los establecimientos educacionales podrán incorporar tecnologías de seguridad como pórticos, detectores de metales y otros dispositivos similares. Asimismo, la implementación de estos mecanismos requiere el cumplimiento de una serie de condiciones, entre ellas el acuerdo de la comunidad educativa, la elaboración de un protocolo interno y la obtención de informes y aprobaciones por parte de las autoridades competentes. En este contexto, la superintendenta subrogante de Educación, Pamela Adriasola, señala que este dictamen entrega mayor claridad para que las escuelas adopten medidas de seguridad adecuadas, resguardando no solo los derechos de estudiantes, sino también de los docentes y de toda la comunidad educativa. Nuestro rol será principalmente acompañar y orientar en la correcta aplicación de estas medidas. En cuanto a la revisión de mochilas, sigue pendiente de habilitación legal. En relación con la revisión de mochilas u otras pertenencias personales, el dictamen indica que se trata de una materia que requiere una habilitación legal expresa, la cual actualmente se encuentra a la espera de su promulgación por parte del presidente de la República y la posterior publicación en el Diario Oficial. Además, se destaca que el fortalecimiento de la seguridad escolar no solo depende únicamente de herramientas tecnológicas. La ley 21.809 promueve el desarrollo de estrategias preventivas y formativas, como los planes de gestión de la convivencia educativa, orientada a fomentar el respeto, el buen trato y la resolución pacífica de conflictos. A través de este dictamen, la superintendencia releva su rol orientador, entregando lineamientos claros que buscan apoyar a las comunidades educativas en la toma de decisiones, promoviendo un equilibrio entre seguridad, bienestar y un ambiente adecuado para el aprendizaje y el desarrollo integral de las escuelas.
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0: Por la inflación, sueldos tienen crecimiento negativo en abril de este año 2026. El INE dio a conocer los índices nominales de remuneraciones y de costos laborales del cuarto mes del año. Este viernes se conocieron los índices nominales de remuneraciones y de costos laborales de abril 2026. Y pese a que el reporte del Instituto Nacional de Estadísticas, INE, mostró cifras positivas, al ajustar los números por la inflación, el panorama es muy distinto. En el cuarto mes del año, el índice nominal de remuneraciones IR creció 5,7% en 12 meses, mientras que el índice de costos laborales ICL hizo su propio con 6,4%. Sin embargo, el índice real de remuneraciones que mide la evolución de los sueldos ajustada al IPC creció 1,7% en 12 meses, pero en lo que va del 2026 acumula una variación de menos 0,4%. En abril, la inflación marcó 1,3%, mientras que el primer trimestre suma 2,7%. Según detalla el informe estadístico por sector económico, comercio y construcción e industria manufacturera consignaron las mayores incidencias anuales positivas en ambos indicadores. En tanto, la remuneración media por hora ordinaria se situó en 7.328 pesos la hora ordinaria, anotando un alza interanual de 6%. Para las mujeres, el valor alcanzó a 7.122 pesos, lo que significó una variación anual de 6,3%, mientras que para los hombres se situó en 7.517, registrando un aumento de 5,8% en el mismo periodo.
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0: Vamos de inmediato con la tabla de mareas para el restante de la presente jornada y lo que será la jornada de mañana. Hoy, la segunda baja marea a las 20 horas con 36 minutos 54 centímetros. Para mañana, sábado 6 de junio, la primera alta marea, 2 de la madrugada con 26 minutos 1 metro 1 centímetros. La primera baja marea, 7 de la mañana, 30 minutos 72 centímetros. La segunda alta marea, 14 horas 14 minutos 1 metro 45 centímetros. La segunda baja marea, 21 horas 26 minutos 56 centímetros. La Dirección Meteorológica de Chile para la zona costera nos indica que hoy la temperatura máxima tan solo 13 grados. Sábado 6, mínima 11, máxima 14, cubierto llovizna en la madrugada y mañana, dando paso al restante de la jornada con nublado. Domingo 7, mínima 8, máxima 15, despejado. Lunes 8, mínima 8, máxima 16, nubosidad parcial. Martes 9, mínima 9, máxima 13, nublado variando a cubierto. En la zona interior de la región se hizo sentir el frío, porque la temperatura máxima tan solo 11 grados. Sábado 6, mínima 9, sube un gradito, 12 grados la máxima, cubierto llovizna en la madrugada y mañana, dando paso al restante del día con cubierto. Domingo 7, mínima 6, máxima 16, cubierto variando despejado. Lunes 8, mínima 4, máxima 17, cubierto variando nubosidad parcial. Martes 9, mínima 9, máxima 11, nublado, variando a cubierto. Sin duda, importante conocer cuándo viene el agüita. Bueno, ha aumentado la posibilidad de lluvia para el día de mañana. Va a ser una lluvia muy débil, una llovizna débil, 0,4 milímetros. Pero para el martes 9 de junio, ahí sí que viene agüita. Ah, porque se indica que a partir de las 14 horas vamos a tener 5,9 milímetros. 5,9 milímetros. Ese día, martes 9. El día miércoles 10 finalizará esta lluvia alrededor del mediodía con 9,7 milímetros. Así que ahí tendremos muchísimo más agüita. Pero hay probabilidades, todavía está mitad-mitad, ¿ah? Para el día viernes, sábado y domingo, o sea, 12, 13 y 14 de junio. Ahí también cabe la posibilidad de que haya agüita. ¿Dónde está el pronóstico del tiempo más alto de la probabilidad es para el próximo martes y miércoles. Así que a prepararse porque al parecer el mes de junio sí nos va a traer mucha agüita.
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0: Agradecemos a todos y cada uno de ustedes informarse a través de su radio Entre Olas. Y por favor, no deje pasar esta invitación que hemos extendido. Atención, vecinas, vecinos, niñas, niños y familia de Pichilemu. La ilustre municipalidad de Pichilemu les invita a vivir una gran jornada artística con la magia de Carpa de Pacari, circo social y teatro híbrido, con espectáculos para toda la familia y entretenidos talleres creativos para compartir y participar en comunidad. No te lo puedes perder. Te esperamos para disfrutar juntos de una tarde llena de arte, alegría, creatividad y cultura. Actividad totalmente gratuita y, por supuesto, abierta a toda la comunidad. Sábado 6, o sea, mañana, sábado 6 de junio, en la ramada Donde Camila, en Cardonal de Panilonco. Talleres desde las 14 horas. Presentaciones artísticas desde las 17 horas. Proyecto Circulación Rural de Artes Integrada, Circo, Arte y Creatividad para compartir con la comunidad. Proyecto financiado por el fondo del FNDR, 8% comunitario del gobierno regional del Libertador General Bernardo O'Higgins y su consejo regional. Todos cordialmente invitados al sector de Cardonal de Panilonco, al ramado Donde Camila, donde estas actividades desde las 14 horas van a estar fabulosas y muy entretenidas. Con esto nos despedimos de Síntesis Informativa aquí en su Radio Entre Olas. Gracias.
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Bienvenidas, bienvenidos a un mini especial cargado de ritmo y carisma. Hoy celebramos la carrera de un artista que demostró que el éxito no se hereda, sino que se trabaja día tras día. De ser el joven que grabó su primer disco a escondidas de su padre, a convertirse en el artista con más números uno en la historia de las listas latinas. Hablamos de Enrique Iglesias. Vamos con cuatro temas que han marcado su evolución de baladista romántico a ícono del pop mundial. Suban el volumen. Viajamos a 1995, el año en que el mundo conoció a Enrique. Este tema fue el segundo sencillo de su álbum debut y se convirtió de inmediato en un fenómeno. La letra utiliza metáforas espirituales para describir la intensidad del primer amor, algo que conectó de forma explosiva con el público juvenil de la época. Lo que muchos no saben es que Enrique grabó este primer disco en Canadá para mantenerlo en secreto de su familia, usando el seudónimo de Enrique Martínez. Al lanzarse Experiencia Religiosa, el éxito fue tan rotundo que ya no pudo ocultar más su talento, ganando su primer Grammy como Mejor Artista Latino.

0: Héroe, lanzada en el 2001. Esta canción es probablemente su balada más importante a nivel global. Curiosamente, la versión en inglés se convirtió en un himno de consuelo tras los atentados del 11 de septiembre en Estados Unidos. Pero la versión en español mantuvo esa esencia íntima de querer proteger a la persona amada a toda costa. Enrique ha contado que escribió la letra pensando en ese sentimiento de vulnerabilidad que todos tenemos cuando estamos enamorados. El video, protagonizado junto a Jennifer Love y Mike Rourke, parece una pequeña película de acción y romance, consolidando su imagen de galán internacional.
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Y para continuar con nuestro mini especial, les comento que en el año 2014, Enrique Iglesias cambió el rumbo de la música latina moderna con este tema. Bailando estuvo 41 semanas consecutivas en el número 1 de Billboard Hot Latin Songs, un récord histórico. Lo increíble es que Enrique casi descarta la canción, pero al escuchar la colaboración de los cubanos Gente de Zona y de Semer, bueno, supo que tenía una bomba entre manos. El video grabado en Santo Domingo es uno de los más vistos en la historia de YouTube, llegando el sabor latino

Para finalizar con nuestro mini especial, tenemos una colaboración que es pura elegancia tropical. Enrique se unió al maestro Juan Luis Guerra en el 2010 para entregarnos esta bachata pop que se siente como una brisa marina. La canción fue el tema principal de una exitosa telenovela, la que ayudó a que fuera coreada por personas de todas las edades. La mezcla de la voz fresca de Enrique con el estilo inconfundible de Juan Luis Guerra creó un equilibrio perfecto. Es la canción ideal para cerrar este especial. Recordamos que Enrique Iglesias sabe cómo reinventar.

0: Yo soy Óscar Maureira y esto fue nuestro mini especial. Hasta la próxima, donde la música nos vuelva a reencontrar.
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0: pasó, fue por ahí las pastillas de amnesia, claro.
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5: El ministro de Seguridad, Martina Raúl, respondió a la ex subsecretaria Ana Victoria Quintana, quien confirmó que la ex ministra Trinidad Steiner entregó un plan de seguridad al ministro del Interior, Claudio Alvarado. Arrau apuntó que recibí por parte de la ministra una versión 3, un documento bastante completo, el cual por supuesto hicimos algunos ajustes, cambios. Sí, indicó que mantuvimos los tres ejes, los pilares sufrieron algunas modificaciones. La Contraloría General de la República dio cuenta de que el decreto 15 de 2025 del Ministerio de Vivienda, que autoriza la puesta en marcha de la ampliación del Centro de Detención Preventiva Santiago 1, no deja claro que ese sea el plan del gobierno. La institución devolvió sin tramitar el decreto que modifica el Plan Regulador Comunal de Santiago y el Plan Regulador Metropolitano de Santiago para aprobar las obras del penal. Así hemos revisado una nueva edición de Modo Noticias a la hora. Luego hay más informaciones. 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

Bienvenidos a un encuentro con la leyenda. Hoy el aire se llena de romanticismo para recibir a un artista que ha escrito la banda sonora de nuestras vidas. Poeta, compositor y la voz que le dio el alma a los Bukis. Recibimos al gran Marco Antonio Solís. Con más de 40 años de trayectoria, el Buki nos invita a un viaje por el amor en su estado más puro. Prepárate, porque hoy sobran los motivos para cantar. Empezamos este mini especial de Marco Antonio Solís. Si no te hubiera sido, es obra maestra de la música, ausencia y nostalgia.

Una letra que entiende cualquier persona que haya perdido a alguien. Vamos a escuchar este éxito inconfundible del gran Marco Antonio Solís.

Seguimos con este segundo bloque de nuestro mini especial con el gran Marco Antonio Solís. Su nombre es sinónimo de un movimiento. Logró transitar de ser líder de una de las agrupaciones más importantes del mundo grupero a convertirse en un solista de talla internacional, manteniendo siempre su melena y su espiritualidad intacta. Tu cárcel, el himno definitivo que une su etapa con los Bukis y su carrera solista, es el éxito que vamos a escuchar del embajador del amor mexicano, Marco Antonio Solís, que ha llevado la esencia de México a todo el mundo. Desde el Madison Square Garden hasta el Festival de Viña del Mar, mezclando la orquesta con el sentimiento popular. Escuchamos el gran éxito de Marco Antonio Solís junto a los Bukis.

Para cerrar el mini especial del día de hoy, vamos a escuchar el gran éxito Más que tu amigo. Aquí muestra su faceta más rítmica y alegre, demostrando que también sabe hacernos bailar con esa picardía y carisma que lo caracteriza. Así cerramos este viaje por las letras del poeta de Michoacán, porque mientras exista un corazón enamorado o alguien extrañando a un viejo amor, la voz de Marco Antonio Solís seguirá siendo nuestro refugio. Gracias, Buki, por enseñarnos que el amor es el idioma más bello del mundo. Soy Oscar Maureira. Hasta el próximo especial, donde la música nos vuelva a encontrar.

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0: Subsecretario de Prevención del Delito, Gonzalo Guerrero, abordó el registro de vándalos e incivilidades anunciado por el presidente Kast en su cuenta pública, señalando que están abiertos a la discusión de este, según sostuvo, acá no es tan solo castigar, sino que también este proyecto de ley, que próximamente va a ser presentado, tiene un rol en la prevención, toda vez que la incivilidad y el vandalismo aumenta la percepción de inseguridad. La Cámara Baja evalúa reglamentar sanciones a los parlamentarios que realicen viajes durante semanas distritales, luego de la controversia del diputado republicano Leandro Guzmán, quien realizó un viaje familiar fuera del país en ese periodo. Además, se reveló que otros 9 legisladores hicieron lo mismo. Así hemos revisado una nueva edición de Modo Noticias a la Hora. Luego hay más informaciones.

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Se reactivó la propuesta impulsada por el diputado PS Marcos Lavaca, que planteó que los parlamentarios puedan viajar por motivos personales durante las semanas distritales, pero sin goce de sueldo. Hay quienes creen que esos días son de vacaciones, y eso no es así, son días de trabajo. La propuesta que he desarrollado señala que si algún parlamentario quiere salir en esos días, pida permiso sin goce de sueldo. Espero que en esta ocasión exista un acuerdo transversal. El expresidente Gabriel Boric, en medio de su gira por Europa, participó en el High Festival de Gales, Reino Unido, donde señaló que sería un error decir que quienes votaron por Trump, por el Brexit o la derecha en Chile son tontos durante su alocución. Boric también planteó que el presidente de Estados Unidos, Donald Trump, ha dinamitado el orden mundial después de la Segunda Guerra Mundial, pero no creo que tengamos que ser nostálgicos al respecto, porque el mundo en el que estamos viviendo hoy es muy diferente al mundo de 1945. Así hemos revisado una nueva edición de Modo Noticias a la Hora. Luego hay más informaciones. 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

marco de su carrera para presidir la Organización de Naciones Unidas, la expresidenta Michelle Bachelet sostuvo una reunión con el vicepresidente de China, Han Sen. La cita tuvo lugar en el gigante asiático y se dio en medio de la campaña que está llevando a cabo la exmandataria a fin de reunir los votos de cara a los comicios. Sorpresa y polémica generó la resolución del Servicio de Impuestos Internos que habilitó a plataformas extranjeras de apuestas online a inscribirse y pagar IVA en Chile. Ante esto, la Asociación Chilena de Casinos y Juegos criticó duramente la acción, argumentando que la medida no constituye un simple acto de recaudación tributaria, sino que en la práctica opera como un mecanismo de regularización encubierta para operadores que desarrollan una actividad calificada como ilegal por la Corte Suprema. Así hemos revisado una nueva edición de Modo Noticias a la Hora. Luego hay más informaciones. 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

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Pero

estaciones de las líneas 4 y 5, Intermodal Bellavista y paraderos del transporte público. 160 carabineros se desplegaron como parte del operativo y tuvo por objetivo prevenir delitos y entregar mayor seguridad en distintos puntos de la capital. Con fumigaciones en el perímetro del Colegio Divina Pastora, las autoridades despliegan un plan de contingencia tras confirmarse 10 focos del mosquito Aedes aegypti en Antofagasta. La Seremi de Salud emitió una resolución por focos de insalubridad y expertos de otras regiones ya refuerzan las inspecciones casa por casa. Desde el Ministerio de Salud recalcan que la erradicación es imposible sin el apoyo de los vecinos. Así hemos revisado una nueva edición de Modo Noticias a la Hora. Luego, más información. 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